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3: Respetados oyentes, en esta emisión de Croacia hoy los saluda cordialmente Ana María Valencio Spoljarić.
4: Hoy en Split, un avión de Croatia Airlines que iba a Frankfurt con más de 130 pasajeros se salió de la pista durante el despegue. Los pasajeros y la tripulación desembarcaron de inmediato y nadie resultó herido. Todos los pasajeros y la tripulación se encuentran bien y no hay heridos. Los pasajeros están en la terminal de pasajeros del aeropuerto de Split, donde se les está brindando toda la asistencia necesaria para continuar su viaje. Se conmemoró el 81º aniversario de Bleiburg y del inicio de la Marcha de la Muerte, cuando el ejército yugoslavo mató a miembros de las Fuerzas Armadas del Estado Independiente de Croacia, así como también a civiles. En el cementerio de Mirogoj en Zagreb participaron en la conmemoración representantes del gobierno y del parlamento. La diplomacia croata está dialogando con las autoridades austriacas con el fin de que se defina con exactitud de qué se trata, ya que esta conmemoración no es ningún tipo de intento de rehabilitación del Estado independiente de Croacia y del régimen Ustasha. Se trata de recordar a las víctimas y a la gente que fue asesinada sin un juicio, sin derecho a defensa. Y esta es una oportunidad para condenar los crímenes que cometieron los comunistas. Son testigos de que en los últimos años el gobierno intensificó los esfuerzos para desvelar el destino de los asesinados en el Vía Crucis tras la tragedia de Bleiburg. Ustedes son testigos de que en los últimos días dimos un paso más al recuperar los restos de los asesinados en el Vía Crucis en Eslovenia y los hemos traído a Zagreb, donde les daremos un entierro digno. En la localidad de Masel, en frontera con Eslovenia, también se celebró una misa por las víctimas de la tragedia de Bleiburg.
3: Cuando pienso en la historia de la humanidad, vemos que para los acontecimientos importantes y determinantes siempre fueron cruciales los testigos, con su testimonio oral, registros, escritos, recuerdos, documentos. Fueron ellos los que conservaron el recuerdo de aquello que realmente ocurrió. Con base en esos testimonios, construimos nuestra comprensión del pasado, así como también la responsabilidad por el presente y el futuro. Cada día descubrimos una nueva fosa común en distintas grietas, trincheras y zanjas para tanques. Por ello, procuramos mantener el recuerdo de nuestros hermanos y hermanas que sufrieron de una manera tan cruel y brutal a manos del régimen comunista. Hoy, con nuestras oraciones, expresamos nuestro respeto por las víctimas tras la Segunda Guerra Mundial, por las personas que fueron asesinadas sin derecho a defenderse, para quienes no se respetó la dignidad humana básica.
4: Ayer el Parlamento no eligió a los tres candidatos a jueces del Tribunal Constitucional, por lo que la Comisión Parlamentaria ahora debe abrir una nueva convocatoria pública. El HDZ volvió a culpar a la oposición, mientras que el SDP acusa al primer ministro Plenković.
3: Si hubiera esperado a que concluyeran las negociaciones en el Parlamento, seguramente hubiéramos alcanzado un acuerdo. Pero de repente lanzó tres nombres al aire de la nada. Su propio partido se sorprendió, pero tienen miedo de decirlo abiertamente. Probablemente no sea fácil hablar con Luis XIV del HDZ. Se equivocó y ahora solo intenta justificarlo. Sin embargo, los hechos son muy claros.
4: La biblioteca local de Koprivnica está lanzando un nuevo proyecto financiado por la Unión Europea que incluye una nueva biblioteca móvil que permitirá que los libros lleguen a un mayor número de escuelas, guarderías y residencias de ancianos en toda la región.
3: En las zonas rurales, este es uno de los pocos ejemplos en los que los usuarios tienen acceso a alguna forma de encuentro con la cultura. Además de los libros y del fomento de la lectura, se ofrecen distintos programas no solo para niños, sino también para adultos, que se realizan dentro o fuera del bibliobús, con mayor frecuencia en guarderías, escuelas y también en centros comunitarios, donde llevamos diferentes espectáculos para adultos. Es una manera de acercar la cultura a las áreas rurales que no tienen contacto
4: contacto con este tipo de actividades. Ayer en la sala de conciertos Lisinski de Zagreb, Radio Televisión Croata celebró 100 años de la radio y 70 de la televisión, con un repertorio dedicado a la música, los programas y los personajes que han marcado la historia de HRT. En 1926 apenas había unos 200 receptores de radio en Zagreb y hoy todos llevan uno en el bolsillo o en la mano, digital, interactivo o multimedia. En estos 100 años los sistemas, los países y las tecnologías han cambiado, pero HRT ha permanecido como un espacio de experiencias compartidas, un lugar de identidad nacional, educación y cultura. Por eso este aniversario es sobre todo un aniversario de las personas, principalmente de nuestra audiencia, de todos nuestros ciudadanos para quienes trabajamos, de todos los que construyeron esta emisora y de todos los que la mantienen viva hoy. La radio-televisión croata no es solo un medio de comunicación. HRT es parte de la sociedad, de la identidad y la cultura. En HRT nacieron programas que marcaron épocas y generaciones. Nos moldearon de una manera particular y el programa de esta noche nos lo recuerda. HRT desempeñó un papel excepcionalmente importante durante la Guerra Patria, como medio de comunicación clave, público y nacional. Informaron al público sobre los acontecimientos de la guerra, los documentaron y apoyaron al pueblo croata en los momentos más difíciles. En deportes destacamos que la Liga de Diamantes se inauguró en Shanghái. El medio fondista croata Marino Bloudek hizo su debut y ocupó el noveno lugar en la final de los 800 metros, mientras que la victoria fue para el irlandés Mark English. El pronóstico indica que el domingo en las zonas costeras y montañosas estará prevalentemente soleado. Habrá nubosidad moderada. En las zonas altas, probabilidad de aguaceros. En las zonas bajas habrá nubosidad moderada, que en el este será intensa. Por la mañana en Eslavonia, algunas lluvias. Soplarán vientos de suaves a moderados del noroeste. En el este, vientos fuertes con ráfagas huracanadas. En Dalmacia, vientos moderados y fuertes del noroeste y norte. En el norte del Adriático, vientos moderados del noreste. Luego, vientos de suaves a moderados del suroeste. El mar presentará oleaje de ligero a moderado. Las temperaturas mínimas oscilarán entre 5 y 10 grados centígrados en el interior y entre 10 y 13 en el Adriático. Las máximas fluctuarán mayormente entre 17 y 22 grados. Al comenzar la semana, en el interior estará parcialmente soleado y algo inestable. En las zonas montañosas, probabilidad de aguaceros. El martes presentará mayor nubosidad en otras zonas, así como tormentas eléctricas. Vientos suaves. Las temperaturas aumentarán. En la costa, prevalentemente soleado. Al aumentar la nubosidad por la tarde, especialmente en el norte, habrá mayor probabilidad de aguaceros. El martes, mayor nubosidad e inestable. Soplarán vientos de suaves a moderados del noroeste. El lunes, del suroeste y el miércoles, del noreste. Estará más cálido. En esta emisión de Croacia hoy estuvo con ustedes Ana María Valencio Špoljarić.
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1: Estimados oyentes, en esta emisión los acompaña Verónica Blajo. Estas son las noticias que marcaron la semana. Se cumple el 104º aniversario del nacimiento del presidente Franjo Tuđman. Conmemoración de la tragedia de Bleiburg en Zagreb y Macer. Se anuncia la Semana de los Croatas en el extranjero. El jueves se celebró el 104º aniversario del nacimiento del primer presidente croata, el doctor Franjo Tuđman. En la parroquia de Veliko Trgovišće, su lugar natal, se celebró una misa y luego se llevó a cabo el 17º encuentro científico, Jornadas del doctor Franjo Tuđman, los croatas a través de los siglos. En muchas ciudades del país se le rindió homenaje a este, el primer presidente de la República de Croacia, quien nació el 14 de mayo de 1922 y fue elegido tras las primeras elecciones democráticas de 1990 y dos veces más en 1992 y 1997. Los años de independencia estuvieron marcados por la agresión contra la República de Croacia, el reconocimiento internacional de nuestro país que comenzó en enero de 1992, la guerra por la independencia y el periodo de posguerra de integración pacífica y actividades destinadas a fortalecer la posición internacional de nuestro país. Franjo Tuđman falleció el 10 de diciembre de 1999 en Zagreb y fue enterrado el 13 de diciembre en el cementerio Mirogoj de Zagreb. El sábado se conmemora un nuevo aniversario de la tragedia de Bleiburg. A 81 años del Vía Crucis croata, esta semana se han llevado conferencias y ceremonias en homenaje a las víctimas de tan trágico hecho. Temiendo el terror comunista, el 8 de mayo de 1945, soldados y civiles croatas quisieron rendirse a las fuerzas británicas en Bleiburg, pero estas los entregaron a los partisanos de Tito, quienes cometieron crímenes horribles contra ellos a partir del 15 de mayo. El sábado 15 se llevan a cabo ceremonias y misas tanto en el cementerio Mirogoj de Zagreb como en Macelj, Eslovenia, donde esta semana se hizo entrega a las autoridades croatas de los restos de 500 cuerpos de víctimas de las columnas de la muerte. El premier Andrei Plenković. Agradezco al ministro de los Defensores Tomo Medved por haber recibido en la frontera con Eslovenia los restos de 500 víctimas croatas de la Segunda Guerra Mundial y del periodo posterior. Este es ante todo un hecho humanitario y civilizacional, porque cada víctima merece un entierro digno. Los cuerpos fueron exhumados entre 2013 y 2017 de 4 fosas comunes en varias localidades. El premier destacó que Croacia nutre la cultura del recuerdo, la piedad y los valores democráticos y condena todos los regímenes totalitarios. El ministro de Defensa Ivan Anušić y el ministro de Finanzas Tomislav Ćorić firmaron un acuerdo de préstamo en el marco del instrumento SAFE con el comisario europeo de Defensa y Espacio Andrius Kubilius. Los fondos se usarán para financiar los proyectos previstos en el Plan Nacional de Inversiones en Defensa, entre ellos la compra de vehículos militares y municiones. El ministro Anušić. Se trata de inversiones en la adquisición del tanque Leopard, el obús autopropulsado César y el camión de carga pesada Tatra, pero también hay 2 proyectos para la adquisición de armamento, con lo que se reforzará el equipamiento de las Fuerzas Armadas. La policía sigue buscando a un hombre de 22 años de nacionalidad montenegrina, sospechoso de transportar migrantes en una furgoneta en condiciones inhumanas el pasado 3 de mayo, lo que provocó la muerte de 4 de ellos. El Departamento de Policía de Karlovac informó el lunes que la investigación determinó que el sospechoso embarcó a varios extranjeros en una furgoneta con matrícula austríaca en un lugar no revelado del condado de Lika Senj la noche del 3 de mayo, con la intención de transportar a través del territorio croata. Debido a las condiciones inhumanas del transporte, 4 migrantes fallecieron en el camino. El conductor descargó los cuerpos y a los migrantes que aún se encontraban en el vehículo y se dio a la fuga sin rumbo fijo. La policía indicó que la causa exacta de la muerte de los 4 migrantes se determinará tras la autopsia. De los 2 migrantes que fueron hospitalizados, uno ya ha sido dado de alta. Los otros migrantes heridos, así como los otros 13 ilesos, anunciaron que solicitarían pedían asilo en Croacia y recibieron tratamiento conforme a lo dispuesto en la Ley de Protección Internacional y Temporal. La policía de Istria inició el lunes la operación para retirar los artefactos explosivos hallados en marzo durante las obras de construcción cerca del rompeolas de Pula. En dicho lugar se encontraron dos bombas aéreas y alrededor de 160 proyectiles de artillería, balas y detonadores. Según informó la policía, la operación de retirada de los artefactos explosivos durará aproximadamente 3 semanas, dependiendo de los resultados de la inspección de seguridad de cada uno. Los artefactos explosivos que por sus características no sean seguros para el transporte serán destruidos en el lugar, mientras que los demás serán trasladados a un centro de pruebas designado y destruidos en condiciones controladas una vez finalizada la operación de retirada. Las enmiendas a la ley de extranjeros provocaron un caluroso debate en el Parlamento. Mientras que los partidos de oposición acusaban al partido gobernante de un recambio de población y la disminución intencional del valor del trabajo, el HDZ respondió que lleva a cabo una política migratoria responsable. El ministro del Interior, Davor Božinović, informó que en 2025 se entregaron 36.000 permisos menos, que evidencia un cambio en la necesidad de trabajadores extranjeros. Esta ley no es una ley de descontrol, sino de administración, con reglas claras para los empleadores, una mayor protección para los trabajadores, condiciones más estrictas para los que quieren importar fuerza de trabajo y un acento más fuerte en la integración, especialmente en lo que respecta al idioma. Actualmente en el país hay 113.000 trabajadores extranjeros. El martes, una gran tormenta acompañada de granizo y fuertes vientos produjo la caída de árboles y ramas e inundaciones. Las temperaturas cayeron repentinamente por más de 10 grados. Los bomberos de la capital tuvieron unas 100 intervenciones, la mayoría de ellas relacionadas con árboles caídos, bombeo de agua de sótanos, retirada de chapas metálicas y 2 incendios. Luca Corlet, viceintendente de Zagreb. Hubo unos 300 llamados a los servicios de emergencia. También estuvieron en el terreno 50 empleados de la empresa Zrinjevac, encargada de parques municipales, 25 empleados de la empresa de aguas croatas y 25 de mantenimiento de calles y avenidas para sanear las consecuencias de la tormenta. Hubo 3 heridos leves y 3 graves en varias partes de la ciudad. Los aeropuertos croatas recibieron a 468.000 pasajeros en el mes de marzo, un 10,8% más que en marzo del año pasado. La mayoría de estos pasajeros, 336.000, transitaron por el aeropuerto de Zagreb, lo que supone un aumento del 7,5% anual. Le siguen el aeropuerto de Split, con 63.000 pasajeros, un 19,7% más que en marzo del año pasado, y el aeropuerto de Dubrovnik, con 55.000, un 13,4% más. Los aeropuertos de Zadar, Pula, Rijeka y Osijek también registraron un significativo aumento en la cantidad de pasajeros. Del 25 al 31 de mayo, Croacia celebrará la Semana de los Croatas en el extranjero. El fin es aumentar la visibilidad de los mismos en la madre patria y concienciar sobre su contribución a la creación y el desarrollo del país. Según anunció el miércoles el secretario de Estado Zvonko Milas, se llevará a cabo un amplio programa de actividades en Zagreb y el condado de Zagreb, quien anunció asimismo que la Semana de los Croatas se celebra durante la semana en la que se conmemoran el Día de la Independencia, el Día de las Fuerzas Armadas y el Día de los Defensores Croatas de la ciudad de Zagreb. Esto, según explicó, le confiere una dimensión adicional de integración y gratitud, ya que los croatas que se encontraban fuera de su patria contribuyeron significativamente a la defensa del país en la década de 1990 y a su reconocimiento internacional. No podemos olvidarlo y lo recordaremos siempre. Esta semana también es para nosotros. No se trata de un proyecto que hable de otros, sino de nosotros mismos. Queremos fortalecer la unidad croata. Queremos conectar a personas, instituciones y organizaciones y crear una plataforma que nos permita encontrarnos a través de la cultura, el deporte, la economía y todo aquello que los jóvenes necesitan, destacó Zvonko Milas. Croacia pasó a la final de Eurovisión. El grupo Lelek presentó su canción Andrómeda, pasando con otros 9 grupos a la final del sábado. Estimados oyentes, esto es todo por hoy en la Crónica Semanal. Los esperamos la semana próxima con toda la información que marcó la semana. En esta emisión los ha acompañado Verónica Blajo.
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3: Respetados oyentes, en esta emisión de Croacia hoy los saluda cordialmente Ana María Valencio Spoljarić.
4: La policía busca intensamente a Cristian Aleksić, de 50 años, sospechoso de asesinar a tiros a un joven de 19 años en Drniš. El crimen ocurrió el viernes alrededor de las 11 de la noche, cuando el joven, que trabajaba de repartidor, hacía entrega del pedido que había hecho a Aleksić. El sospechoso tiene antecedentes por asesinato y ya ha cumplido su condena.
5: Estamos conmocionados. Nuestra ciudad es tranquila. Aquí todos nos conocemos y no entendemos cómo este terrible suceso haya podido pasar. Mis sinceras condolencias a la familia y a los parientes. Sabemos que era miembro del club de básquetbol. Se trasladó a Dalmacia, es decir, era deportista, una persona muy joven. Es una gran pérdida para nuestra ciudad. Es una pequeña ciudad, así que conocemos a todos. Siento pena y dolor, y en parte también rabia. Era un muchacho bien parado, tranquilo, bueno y educado. Tenía 18 años, era sábado por la noche. Él, por ejemplo, no salía, sino que iba a trabajar para ganar algo de plata. Yo no conocía personalmente al atacante, pero sabía que era muy agresivo con las personas. Hace como un mes se peleó con un hombre sin ningún motivo en particular. Hace un par de días en la tienda preguntó que si mataba a alguien, las cámaras lo filmarían. Nadie en ese momento reaccionó.
4: La policía también ha difundido una foto de Cristian Aleksić. Advierten a la ciudadanía que no se acerquen a él, ya que es peligroso y probablemente esté armado. Si lo ve, llame inmediatamente al 192. También se ha producido una tragedia en Zagreb. La policía ha localizado y detenido al responsable de atropellar anoche a una joven de 22 años en un paso de peatones en Pešćenica, tras lo cual se dio la fuga. Aunque la ambulancia llegó rápidamente al lugar del accidente, la joven falleció. Se ha abierto una investigación penal.
5: Me da mucha pena que cosas así pasen aquí. Vi que la chica era muy joven. Espero que encuentren al culpable. Aquí no se ve nada, seguramente por estos arbustos. Y en general los conductores manejan aquí como si fuera una autopista. Es terrible. Terrible, no tengo palabras, es espantoso.
4: Aún se desconocen las causas del accidente ocurrido ayer en el aeropuerto de Split, cuando un avión de Croatia Airlines que realizaba un vuelo internacional con destino a Frankfurt se salió de la pista durante el despegue. Nadie resultó herido. Las autoridades están investigando las causas del accidente. En la final de Eurovisión, celebrada anoche en Viena, Bulgaria se alzó con la victoria por primera vez en su historia. La cantante Dara obtuvo el triunfo con la canción Bagaranga. Israel quedó en segundo lugar y Rumania en tercero. Nuestras representantes, el grupo Lelek, terminaron en la 15ª posición.
5: Siempre se desea algo mejor. Y por supuesto que el primer lugar es lo mejor. Pero el puesto 15 está muy bien también para nosotras. Llegamos a la final. Era nuestro primer objetivo, así que estamos felices y agradecidas. La verdad que estamos satisfechas y esperamos que ustedes estén contentos y felices por nosotras. ¿Se divirtieron en el Salón Verde? ¡Oh, sí!
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4: Croacia cuenta con casi 20 rutas de peregrinación. Una de ellas es la que va de Pirovac a Ljubče, en el condado de Zadar. De jueves a domingo, tres mujeres recorrieron esta ruta con fines humanitarios, como parte del proyecto Caminemos por Quienes No Pueden, para recaudar fondos para una prótesis de pie para la paraatleta Biljana Balde de Pula.
5: Debido a una combinación de circunstancias, quedó sin una pierna y caminamos para recabar fondos para una nueva prótesis. Inicié este proyecto hace 3 años, después de trabajar más de 20 años en corporaciones. Me fui y decidí cambiar mi estilo de vida por completo. Este es mi segundo camino. El primero lo hice hace un mes en Istria y me gustó tanto que quise repetirlo. Ayer nos empapó la lluvia. Terminamos mojadas hasta los huesos.
4: En deportes, en la penúltima jornada de la Liga Croata de Fútbol, el Dinamo de visitante venció al Slaven Belupo 4-1. El Dinamo ya ha ganado el título de Liga y esta semana se ha alzado con la Copa. Y el Istra de local y el Rijeka empataron 0-0. Y el sábado en Inglaterra, el boxeador croata Filip Hergovic derrotó a Dave Allen por nocaut técnico en el tercer asalto. El croata acumula 3 victorias consecutivas tras perder su título interino de la FIB y 20 victorias en su carrera profesional.
5: El pronóstico indica que el lunes estará parcialmente soleado en la mayor parte del país, en el Adriático prevalentemente soleado. En el interior, probabilidad de niebla matutina. Por la tarde, en la zona central y montañosa, probabilidad de aguaceros y tormentas eléctricas localizadas. Al finalizar el día, la nubosidad aumentará. En el Adriático soplarán vientos suaves y moderados del noroeste y suroeste. Por la mañana, en el sur, vientos del noreste localizados. El mar estará calmo y la visibilidad será mayormente buena. Las temperaturas mínimas oscilarán entre 3 y 8 grados centígrados en el interior y entre 9 y 14 en el Adriático. Las máximas fluctuarán entre 18 y 23 grados en todo el país. Los siguientes días en el interior estará soleado mayormente por la mañana. Por la tarde, aguaceros y tormentas eléctricas localizadas, particularmente el martes, y con menor probabilidad el miércoles, cuando habrá niebla matutina. Soplarán vientos mayormente suaves del norte, que el jueves serán moderados. Las temperaturas aumentarán ligeramente. En la costa, el martes parcialmente soleado, probabilidad de algunos aguaceros pasajeros. Luego estará prevalentemente soleado. Soplarán vientos suaves y moderados del noroeste, desde el jueves del noreste. Las temperaturas irán aumentando, especialmente el jueves.
3: En esta emisión de Croacia hoy estuvo con ustedes Ana María Valencio Špoljarić.
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